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Y ahora queremos mandarle saludos a Rosemary, que dice que siempre nos escucha también desde la movilidad del cole. Lo máximo, Rosemary. Y Rosemary, en caso estés en los últimos años de cole, tengo una pregunta directamente para ti. ¿Alguna vez has imaginado tu versión del futuro? Entonces, es momento de actuar. 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Seguimos disfrutando de la mejor música aquí en Radio Disney 94.3.

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0: Gran tema de Morat en los 94.3 Radio Disney. Que de hecho, todas las fans están esperando que lleguen este año también con su tour a Lima. Ojalá, ojalá y se cumpla, chicas. Les deseo mucha suerte para que eso se pueda cumplir.
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0: Bueno, ahora arrancamos con este segmento, ¿no? Que es el triple de canciones, que sé que muchos de ustedes están esperándolos porque... Para la gente que aún no conoce lo que es el triple de canciones, bueno, se los vuelvo a contar, tienen la posibilidad de elegir tres canciones sin interrupciones, de ser nuestro DJ invitado. Así que mándame un mensaje de voz al WhatsApp de la radio.
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0: Y mientras seguimos acompañándonos con la mejor música, por supuesto, aquí en los 94.3 Radio Disney.
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0: 7:31 y arrancamos oficialmente con el triple de canciones. Bueno, en esta oportunidad nuestra DJ invitada de la fecha es Mari de Jesús María. Hola Mari, ¿cómo estás? Cuéntanos, ¿qué canciones nos tienes preparadas para hoy? A ver.
1: Escoger mi triple es
0: Por supuesto que
1: Smile
0: sí.
1: de Bruno Mars, Hips Don't Lie de la inigualable Shakira con Ed Sheeran y Belle, y también Just Give Me a Reason de Pink, que esas canciones me encantan. Besos a todos.
0: Bueno, tus deseos son órdenes, Mari, porque tú eres nuestra DJ elegida de la fecha, así que amigos, espero que disfruten las grandes canciones elegidas por nuestra DJ Mari. Aquí vamos.

0: Oigan, el triple de Mari ha sido un éxito. Ha tenido la aprobación de muchos de nuestros oyentes. Vamos con los comentarios ahora de Carla, que quiere opinar acerca del triple de Mari. Hola Carla, ¿cómo estás?
1: Sí, me encantó el triple de canciones. Le doy 20 de nota. Bruno Mars, lo máximo.
0: Eso, te pusieron 20, Mari. Vamos ahora con Mari Velázquez, que también quiere comentar acerca de este triple. Hola, Mari, ¿cómo estás?
2: Hola, Dieguito. Nos encantó el triple. Acá estamos disfrutándolos con toda la gentita. Bravo, eso. Bravo a quien lo programó. A la tocaya, Mari.
0: A la tocaya, Mari.
2: Felicitaciones.
0: Bueno, muchas gracias a nuestra DJ invitada Mari por compartir tus canciones favoritas con nosotros. Y bueno, ahora seguimos con uno de mis cantantes favoritos, por supuesto que hablo de Carlos Vives, que nos canta aquí en Radio Disney 94.3.

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0: Saludos para Josefina, que me dice: acabo de subirme a la combi, me queda casi una hora de viaje a casa de regreso de la universidad, pero por suerte tengo audífonos para escuchar Radio Disney. Qué chévere, Josefina, qué bonito poder acompañarte de regreso a casa luego de un día de mucho estudio. Y un fuerte abrazo para todos nuestros oyentes, ¿no?, que toman distancias largas para ir a la chamba, a la universidad, y que eligen escucharnos.
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0: Por acá me dicen los oyentes también en el WhatsApp que la avenida Raúl Ferrero y la avenida Benavides están un poco bastante complicaditas, pero aquí en Radio Disney 94.3 al tráfico lo vencemos con buena música.

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1: Hola Radio Disney, mi hijita Alesia desea escuchar la canción Golden. Gracias.

Quédate conectado a Radio Disney porque en breve te contamos quién es la queridísima actriz de Hollywood que está de cumpleaños hoy y que seguramente has visto en películas como El Diablo Viste a la Moda y muchas más. Ya regresamos con más música.

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Hoy está de cumpleaños Meryl Streep, una de las actrices más admiradas de la historia del cine, ganadora de 3 premios Oscar, imagínense, con el récord de más nominaciones en la historia de la Academia. Además, ha protagonizado películas inolvidables como Mamma Mía, hace poco la vimos romperla, nuevamente como la icónica Miranda Presley en El Diablo Viste a la Moda 2 también. Así que feliz cumpleaños a toda una leyenda de Hollywood. 8:23 y seguimos con la mejor música aquí en Radio Disney 94.3.

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2: Sylvester Dangond.

0: Viajamos unos años atrás con este tema, mi persona favorita de Río Roma, que se lanzó en el 2018, imagínense. Se ha convertido en una de esas canciones que muchos eligen para dedicar a alguien especial. De hecho, es una de esas baladas románticas que suena muy seguido en bodas también, ¿no? Y en momentos muy representativos hasta la fecha. Y ya, bueno, a ver, te la lanzo a ti. ¿Quién es tu persona favorita? Cuéntamelo al WhatsApp de la radio.
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0: Que aquí seguimos con muchas ganas de conversar contigo en esta noche, pero mientras tanto, por supuesto que continúa la mejor música aquí en Radio Disney 94.3.

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1: Hola, soy Antonella Cervi y esto es Gameplay por Radio Disney 94.3. Hoy te traigo una frase que encendió el debate gamer en las redes. Shinji Mikami, el creador de Resident Evil, dijo que si un juego se puede disfrutar completamente viéndolo en YouTube o Twitch, entonces no era lo suficientemente bueno como para jugarlo tú mismo. Sí, así de directo. Mikami explicó que el videojuego tiene que ofrecer algo que solo tú quieras vivir mientras lo juegas. Tensión, decisiones, control, riesgo, sorpresa, todo eso. Si la experiencia se siente igual mirándola desde afuera, entonces, según él, viste un gran fallo. La comunidad quedó dividida. Algunos dicen que tiene razón y que, bueno, un juego tiene que sentirse en las manos y no verlo en video. Mientras que la otra parte defiende que ver los streamings también es una forma válida de disfrutar, especialmente cuando no puedes comprar el juego o no tienes el tiempo para jugarlo. Pero más allá del debate, Mikami deja un mensaje fuerte en la industria. Los videojuegos no son cine, no son series, son interacción. Y si esa interacción no importa, entonces algo se perdió en el camino. Una frase polémica, pero nos hace pensar que, pues, tiene gran parte de razón. Soy Antonella Cervi y te enteraste de esta noticia porque estás conmigo en Gameplay solo por Radio Disney 94.3.
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2: Felipe Peláez.

0: Estabas escuchando a Maluma, quien ayer celebró el Día del Padre compartiendo unas fotos súper lindas junto a su hijita Paris. Él, de hecho, siempre, ¿no?, comparte fotos junto a su amada hija, y definitivamente Paris es la persona favorita de Maluma.
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0: Y por acá Isabel me dice al WhatsApp que su persona favorita es su mami Elizabeth, que le manda un fuerte abrazo a la distancia, ya que su mami está de viaje. Les mando un fuerte abrazo a las dos y qué lindo, ¿no? Qué lindo es el amor madre e hija. Seguimos acompañándonos con la mejor música en los 94.3 Radio Disney.

Chicos de Santos Bravos, aquí en los 94.3 Radio Disney. Bueno, ahora les cuento que en México, Sebastián Yatra se presentó como parte de su tour Entre Tanta Gente y tuvo una invitada muy especial, pues se trata de nuestra querida Nicole Ciñaga, ahora también conocida como Nick. Y bueno, de hecho Nicole contó, ¿no? Compartió un video en redes sociales donde cuenta que el mismo Sebastián Yatra le dijo que su canción favorita, ¿no?, del repertorio de Nicole es Pablo y que quiso cantarla junto a ella, un momento que ha sido muy comentado en redes. Y bueno, nos vamos justo con Sebastián Yatra, que nos canta aquí en Radio Disney 94.3.

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0: Amigos, llegamos al final de la hora del regreso. Yo soy Diego y como siempre ha sido un placer poder acompañarlos de regreso a casa, ¿no? En el hueco de la universidad, en el taxi, en la combi. Nos reencontramos mañana a las 6 de la tarde, como siempre, pero los dejamos con media hora de música sin cortes y luego solo baladas. Que tengan una noche increíble.
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0: Gracias, Belén.
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0: 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El partido entre Francia e Irak fue suspendido por una tormenta eléctrica en Filadelfia. Al descanso, Francia gana 1-0 con gol de Kylian Mbappé, quien además celebra sus 100 partidos con la selección. El juego debe pausarse mínimo 30 minutos. Para más detalles, visita nuevaonda.com.
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1: Radio Disney, me gustaría escuchar Corazón de Danny Ocean. Le saluda Yexenia.

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1: Hola, hola, ¿cómo has amanecido hoy?
0: Buenos días.
1: Buenos días, llegó el despertador de Radio Disney 94.3, 6 y 4 de la mañana. Qué rápido avanzan los minutos, es martes. Tenemos una nueva oportunidad para avanzar, para sonreír, para disfrutar de cada momento. Así que esta jornada pues venga cargadita de energía positiva, de buenos encuentros por ahí, de mucha música, claro, al lado de Radio Disney Perú. Gracias por permitirnos ser parte de tu mañana. Mi nombre es Leslie. Y ahora nos acompañamos al lado de Manuel Turizo, el merengue en Radio Disney 94.3.
2: Vamos, listo. Salud, muchachos, por esa mujer.

0: Ay, ay, ay, qué buena manera de despertar una vida pasada, Karim León y Camilo.
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0: Estás en Radio Disney 94.3, ya dieron las 6 y 11 de la mañana. Abrazos a Miguel Ángel, que siempre se levanta tempranito, el primerito en mandar su WhatsApp. El Team Madrugador también está conformado por Nicolás, por Marcela, por Lucianita, Marta, Doménico, Úrsula. Gracias a todos que están siempre atentos, despertando con Radio Disney y también enviando sus mensajes a nuestro WhatsApp. También puedes hacerlo.
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0: Hola, buenos días.
2: Hola, Radio Disney. ¿Pueden poner la canción Bésame Bonita Hermosa, porfis?
0: Claro que sí, aquí la tienes. De paso, es una canción latín que nos va a poner a bailar porque necesitamos pilas a esta mañana. Y es que lo mejor de latín está siempre en Radio Disney 94.3.

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0: All About That Best con Meghan Trainor. Sí, ya pasaron 11 años desde que lanzara esta preciosa canción. La tenemos como un súper recuerdo aquí en Radio Disney.
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0: 6 y 23 de la mañana. Abrazos para los madrugadores. Agustín, que nos escribe desde La Molina. También Mónica nos dice, buenos días, ya preparando el desayuno y lonchera antes de ir a trabajar con la buena música. Gracias, tú sí, a lo máximo. Ekmar nos acaba de mandar un mensajito, ahí lo vamos a escuchar. 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Hola, buenos días.
2: Hola, Radio Disney, ¿qué tal? Por favor, ¿podrían poner la canción Cambiaré de Luis Fonsi y Faith? Gracias.
0: Gracias a ti, toda tuya. La disfrutamos en Radio Disney 94.3.
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0: ¡Ey! ¡Despiértate!
1: Sí, porque ya dieron las 6:34 de la mañana en Radio Disney.
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1: ¿Cómo está tu mañana? ¿Cuántos planes para este segundo día de la semana? ¿Ya quiénes están por la calle?
0: ¿Cómo va el tráfico?
1: Bueno, más o menos. A esta hora estamos bien, estamos tranquilos, no hay congestión, así que vamos para adelante. ¿Y cómo estará el clima?
0: Me pongo una casaca, estará nublado. Tranquila, tranquilo. Este es el reporte del tiempo en Radio Disney Perú. 94.3.
1: El Servicio Nacional de Meteorología e Hidrología del Perú informó que la llegada del invierno se da pues en un contexto climático atípico que está marcado por la persistencia del fenómeno del Niño. Según los especialistas, esta estación podría sentirse pues más cálida de lo habitual, especialmente en la costa de Lima y también en el Callao, con condiciones similares a las que ya hemos vivido en el año 2023. Tuvimos un invierno cálido. De hecho, hoy día en Lima estamos con una temperatura de 18 grados centígrados, más fría de lo habitual en estos días, ¿no? En Piura, 22 grados centígrados, en Tumbes, 25 grados, Trujillo, 20 grados, Cusco, friecito en Cusco, 0 grados centígrados, Puno, menos 1 grado centígrado, Arequipa, 7 grados. Bueno, sin importar las condiciones climáticas, nosotros vamos a buscar relajarnos y alegrarnos con canciones. Por eso se unen Ricky Martin y Maluma para cantarnos No Se Me Quita en Radio Disney 94.3.

0: canción no falla, parceros.
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0: Que nos pillen a todos escuchando Radio Disney
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0: Si te pillara, nos cantaba BL. 6:42 de la mañana. ¿Cómo está tu actitud el segundo día de la semana? Cuando elegimos mirar la vida con optimismo, los retos se vuelven aprendizajes. Los sueños parecen más alcanzables. El camino se disfruta mucho más. Además, una buena actitud tiene algo especial. Inspira, motiva y transmite energía positiva a quienes nos rodean. Eso lo sabe bien la guapísima Silvia, a quien le damos los buenos días. Querida Silvia, feliz segundo día de la semana, que te vaya muy bien, que tengas un día más que especial. Gracias por tu despertador.
2: Buenos días, Radio Disney. Quisiera programar un despertador para mí, para que todo me salga bien y con la mejor actitud. Gracias, Radio Disney. Mi nombre es Silvia.

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0: Aquí estamos despertando juntos a través de Radio Disney
1: 94.3. ¡Apúrate!
0: Claro que sí, apúrate, no llegues tarde a la chamba. Hay que llevar a los chicos al colegio también. Por ahí te estás preparando tu lonchera, la lonchera de los chicos, el desayunito. Hay muchas cosas por hacer en la mañana, pero gracias que estás conectando con nosotros y además enviando tus despertadores. ¿Qué es lo que tienes que hacer para enviar un despertador? Solamente enviar un mensajito de voz a nuestro número de WhatsApp
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0: En este mensaje vas a dejar tu nombre, el nombre de la persona a la que vamos a despertar de tu parte, le vas a dedicar palabras bonitas y una canción de la programación de Radio Disney que sabes va a poner pilas a esa persona, así que aquí los estamos esperando. Hola, hola.
2: Hola Radio Disney, mi nombre es Mayra y quiero pedir mi té de Raúl Alejandro, gracias.
0: Gracias a ti, claro que sí, aquí está Raúl Alejandro junto a Romeo Santos en Radio Disney 94.3.

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1: Hola Radio Disney, ¿pueden poner la villa, por favor? Gracias.

0: Vamos, vamos a despertar. Estás en Radio Disney 94.3. Hoy estaban Ryan Castro, Capo, cantándonos La Villa. Músicos colombianos talentosos. ¡Wow! ¿Cuántos artistas talentosos está dando Colombia y ha dado Colombia durante tantos años? Por ejemplo, Piso 21, una de las agrupaciones colombianas pues más exitosas del pop urbano en latino. Ellos empiezan su carrera en el año 2007 en Medellín y hemos estado conversando con ellos y les hemos preguntado qué es lo que suelen hacer cuando tienen algo de tiempo libre.
1: Tratamos de entrenar, pero a veces por tiempo no da. Entonces toca como reforzarlo con buena alimentación.
2: Sí, en el hotel hay, la vez pasada nos pasó una cancha de tenis. Nunca en la vida lo habíamos hecho, nos fuimos a jugar tenis. Si tenemos un rato libre, tratamos de algo que nos saque un poco de la rutina. Tratamos de hacer cosas distintas porque cuando estamos en Medellín, el tiempo libre sí es solo familia. Pero en giras el tiempo libre sí tratamos de aprovecharlo mucho haciendo eso, divirtiendo. Somos cuatro amigos viajando por el mundo, o sea, tenemos que pasarla muy bien.
0: Claro. Y sus fanáticos la pasan muy bien, por ejemplo, con su canción Te Vi, que la lanzan en el año 2018, una canción que conquista pues millones de reproducciones y que sigue siendo una de las más queridas del grupo colombiano. Vamos a cantarla juntos en Radio Disney 94.3.

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1: Qué bonito es saber que estás iniciando tu día con gran energía, con buena actitud. Gracias por estar en sintonía de Radio Disney
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1: Y qué bonito también saber que existan papás e hijos que se convierten en amigos y cómplices. Comparten risas, experiencias, momentos especiales, que van creando recuerdos que van a acompañar toda la vida y van a fortalecer pues un vínculo único e irreemplazable e incomparable. Y eso es lo que hacen cada mañana Emiliano junto a su papá Ángel. Muy buenos días, grandioso equipo el de ustedes. Querido Emilianito, que te vaya muy bien hoy día en el colegio. Nos encanta que acompañes tu mañana con Radio Disney. Gracias a tu papito también por poner la radio. Besos inmensos para ustedes. Bendiciones. Y Emiliano, escuchar el despertador.
2: Hola Radio Disney, rumbo al colegio, aquí con Emiliano. Queremos escuchar el despertador para Emiliano. Hunter Golden.

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0: Major Lazer, DJ Snake se reunieron en el año 2015 para regalarnos este súper recuerdo, Linón, aquí en Radio Disney 94.3.
1: ¡Arriba, vamos!
0: 7:24 de la mañana, queremos saludar a una princesa que siempre se va al colegio muy bien acompañada. Ella es Brisa, se ve en su movilidad escolar, que es manejada por la señora Liz, la señora Ivonne. También son parte de la movilidad ambas. Gracias, gracias por estar ahí en sintonía de la radio. Brisa nos contaba que se va bien contenta siempre, ¿sí o no, Brisa? Ya nos dejó su despertador, también ahí lo vamos a programar. Beso inmenso para ustedes y para todos que están en la movilidad escolar. Tú también estás en tu movilidad escolar, yéndote al colegio, también quieres enviar saluditos, claro que sí, aquí está nuestro WhatsApp
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0: o pedirnos tu canción favorita.
2: Hola Radio Disney, ¿podrían poner la canción de Santos Bravos? Gracias.
0: Gracias a ti. Claro que sí. Aquí está entonces Santos Bravos para ti en Radio Disney 94.3.

0: Dardo, Romeo Santos, Prince Royce en Radio Disney.
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0: 7:36 de la mañana. Frecia nos dice, buenos días. Deseo mandar saludos para mi hijito Facundo, que se está alistando para el colegio Facundito. También para Roberto, su pareja, que ya está en el trabajo. Dice que los quiere muchísimo. Qué bonita familia. Abrazo inmenso para ustedes, Facundito, que te ve extraordinario en el colegio. Y lo mismo a Roberto en la chamba. Gracias, Frecia, por conectar con Radio Disney. Hola, hola. Ajá, todavía. Vamos a pedir una canción. Ya, ya, ya. Perfecto. Y ahorita mismo vamos a poner tu canción. No te preocupes. Mientras...
1: ¿Cómo va el tráfico?
0: Bueno, hay congestión vehicular en Avenida Bolivia, cruce con Hawái, congestión. También Avenida Brasil, cruce con Avenida San Felipe. Similar situación se está presentando en la Avenida Universitaria. Más de 18 minutos de demora en el tráfico. También vía expresa, más de 7 minutos. Vamos entonces mejor a disfrutar con canciones.
2: Hola Disney, soy Mari. Quisiera pedir la canción Chantaje de Shakira con Maluma.
0: Claro que sí, aquí la tienes en Radio Disney 94.3.

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0: arriba, vamos.
1: Vamos arriba esos ánimos. Estás en sintonía de Radio Disney 94.3. Nos siguen llegando mensajitos reportándonos el tráfico de Lima. Hola, Miguel Ángel.
2: Buenos días, Radio Disney. Reporte del tráfico. Ingreso al derbi de San Borja a Surco, totalmente colapsado, pero escuchando la buena música de Radio Disney.
1: Esa es la actitud, claro que sí. No importa qué vamos a hacer contra el tráfico, no podemos luchar, así es que mejor nos refugiamos en canciones, ¿sí o no?
3: Hola, Radio Disney, me llamo Juan y hoy quisiera programar Perderme Contigo de Bacilos. Gracias, Radio Disney.
1: Excelente, gracias a ti, excelente elección. Y es que lo mejor de Latin está aquí en Radio Disney 94.3.

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0: Hasta acá te escuchamos cantar. Nos encanta que estés despierto y cantando y alegrándote en compañía de Radio Disney.
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0: 7:55 de la mañana. Abrazos para Luchito, que ahí nos ha dejado su mensaje. Y hoy, 23 de junio, se celebra el Día Internacional de la Mujer en la Ingeniería. Es una fecha que reconoce el talento, la creatividad, el aporte de miles de mujeres que desarrollan soluciones para mejorar nuestra vida cotidiana, desde la construcción de puentes y carreteras hasta el desarrollo, pues, de nuevas tecnologías. Las ingenieras desempeñan un papel fundamental en el progreso de la sociedad. Así que celebramos hoy a todas las mujeres ingenieras. Feliz Día Internacional de la Mujer en la Ingeniería. ¿Celebramos con canciones? Claro que sí. Hola.
2: Radio Disney, me gustaría que pongan la canción Tuba, sí, de Reels B. Gracias.
0: Gracias a ti, claro que sí. La disfrutamos y la cantamos en Radio Disney 94.3. Somos la radio que te escucha.

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1: Radio Disney, me gustaría escuchar Corazón de Danny Ocean. Le saluda Yexenia.

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1: Rapidito, rapidito, se van pasando los minutos. Estás en Radio Disney 94.3.
2: ¡Arriba, vamos!
1: Vamos arriba, los ánimos. Es segundo día de la semana, son las 8:04 de la mañana. ¿Cómo está el clima a esta hora?
3: Me pongo una casaca, estará nublado. Tranquila, tranquilo. Este es el reporte del tiempo en Radio Disney Perú 94.3.
1: Bueno, estamos viviendo en Lima y en la zona costera un invierno bastante cálido, ¿no? El Senami advirtió que este comportamiento se debe pues al calentamiento de la superficie del mar, lo que modifica las temperaturas típicas del invierno peruano. En estos momentos, si bien Lima está con 19 grados centígrados, la sensación térmica está ya en 24 grados. Chiclayito, 22 grados centígrados, con sensación térmica de 25 grados. Piura, 23 grados. Trujillo, 21 grados. Arequipa, friecito con 12 grados. Cusco, 6 grados centígrados. Hace un rato estaban en 0 grados, ya está subiendo la temperatura en Cusco. Muy bien, hola, hola.
4: Hola, Radio Disney, mi nombre es Ashley. Quería hacer un pedido de la canción Tutu de Camilo y Pedro Capó. Saludos a mi hermano Enzo y a mi mami Fiorella y a mi papá David. Los quiero mucho, gracias.
1: Qué linda preciosura. Claro que sí, Ashley. Aquí está tu canción en Radio Disney 94.

0: Esperamos que estés pasando un martes alegre. Gracias por dejarnos acompañarte.
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0: Somos Radio Disney Perú 94.3. Abrazos para Silvia, que nos escucha desde el Hospital Rebagliati. Abrazote inmenso para ti y también para todos esos niños que nos alegran la mañana, que están en sintonía siempre. Hay muchos que probablemente ya, claro, están en el colegio, pero hay otros pequeñitos que todavía están ahí yéndose a su nido porque ingresan un poquito más tarde. Los niños tienen una manera única de alegrar la vida, ¿no? Con su espontaneidad, sus ocurrencias, su capacidad de sorprender, con las cosas más simples como el pequeño Marcelo, que nos ha encantado tenerlo en el programa. Marcelito, que te vaya súper bien, eres un niño inteligente, yo creo que vas a ser locutor. Gracias por tu cariño, aquí está tu despertador.
2: Buenos días, Leslie, quiero proclamar mi despertador con mejor que ayer. Soy Marcelo, gracias.

0: 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El partido entre Francia e Irak fue suspendido por una tormenta eléctrica en Filadelfia. Al descanso, Francia gana 1-0 con gol de Kylian Mbappé, quien además celebra sus 100 partidos con la selección. El juego debe pausarse mínimo 30 minutos. Para más detalles, visita nuevaonda.com.
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0: Estamos despidiendo un verdadero clásico del pop en español, Tu Peor Error, con La Quinta Estación, que marcó una etapa importante en la carrera de La Quinta Estación, porque conquista no solamente España, sino también gran parte de Latinoamérica, donde se convierte pues en una de las canciones más recordadas de los años 2000. Ahí estuvo un clásico de Radio Disney Perú. Gracias a todos que están enviando sus mensajitos al WhatsApp
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0: Nos encanta que se han levantado pilas en este segundo día de la semana, lo máximo. Besote inmenso para cada uno. Hola, te escuchamos.
2: Radio Disney, quiero proponer He's on Live de Shakira. Gracias.
0: A mover las caderas entonces, junto a Shakira, Ed Sheeran y BL en Radio Disney 94.3.

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1: Argentina y Francia confirman su candidatura a pelear por el título. Argentina, que venció 2-0 a Austria con un doblete de Leo Messi, y Francia, que derrotó 3-0 a Irak, también con dos goles de su estrella Kylian Mbappé, sellaron su pase a 16avos de final y reafirmaron que quieren pelear por la corona de campeón. También se metió a 16avos Noruega, que con dos goles de Erling Haaland le ganó 3-2 a Senegal. En el cierre de la jornada, Argelia se quedó con la victoria por 2-1 ante Jordania. Martes de Portugal, Inglaterra y Colombia. En la continuidad de la segunda fecha, este martes comienza con el duelo entre Portugal versus Uzbekistán a las 12 horas Perú, Inglaterra versus Ghana a las 15 horas Perú, Panamá versus Croacia a las 18 horas Perú y cierra Colombia versus RD del Congo a las 21 horas. 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

0: Miley Cyrus acompañando tu mañana el despertador de Radio Disney.
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0: 8:45 de la mañana.
1: Arriba, vamos.
0: Arriba los ánimos para Titi, también Anita, Marilyn, Marta en sintonía de Radio Disney. 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Muy buenos días.
2: Hola, soy Nuria y me gustaría dar un saludo a mi novio Adrián, que lo quiero mucho, y pedir la canción Mi Declaración.
0: Ah, qué bonita, Mi Declaración de Amor con Vigal y el Jay. Claro que sí, aquí la tienes en Radio Disney 94.3, donde además disfrutamos de lo mejor de Latin.

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0: Tu cárcel con los chicos de Morat.
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0: Estás en los 94.3 de Radio Disney Perú, la radio que te escucha. Y nos encanta que estés enviando tus mensajitos al WhatsApp.
1: 945-796-202.
0: Luego de 30 minutos de música sin cortes, los vamos a poner al aire para ti.
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1: Se nos pasó la hora volando, ya dieron las 9:34 de la mañana. Así pasa cuando la pasas bonito, bien. Tenemos saludos especiales aquí en Radio Disney 94.3. Hola Lucho, te escuchamos.
2: Me gustaría enviar un saludo para mi compañero Piero, que en este momento se encuentra trabajando, de parte de Lucho.
1: Eso, muy bien, Piero, a darle con todo en la chamba. Muchas gracias por estar en sintonía de la radio y que esa amistad se siga cultivando muy, muy, muy grandemente. Hola, Dante.
3: Hola, Radio Disney, soy Dante Ramírez. Quiero que sepa que soy su fan número uno. Oh, llevo escuchándolo casi 9 años.
1: Sí,
3: gracias.
1: Es cierto, gracias. Gracias a ti, querido Dante. Un gusto escucharte. Él se está inscribiendo ahí a los concursos que tenemos en Radio Disney. Un abrazote enorme. Hola, buen día.
4: Hola, Radio Disney. Quisiera escuchar la canción de Bruno Mars, I Just Might. Saludos a todos. Un abrazo desde Talara.
1: Abrazote hasta Talara, donde van a bailar junto a Bruno Mars aquí en Radio Disney 94.3. ¡Oh!

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0: Todos haciendo corazoncitos con las manos. Y mi niña bonita, Chino y Nacho, en Radio Disney 94.3.
1: ¡Arriba, vamos!
0: 9:48 de la mañana, y hace un rato comentábamos que hoy se celebra el Día Internacional de la Mujer en la Ingeniería. Un abrazo para todas las ingenieras que escuchan Radio Disney Perú. Pero Ekmar nos contaba de otra novedad.
2: Radio Disney, quiero dar un saludo especial a todos los abogados en Venezuela, porque hoy es el día nuestro. Feliz día a todos los colegas abogados que están acá en Perú. Besitos.
0: Besitos para la hermosa Ekmar. Entonces, feliz día también de los abogados, para todos los hermanos venezolanos que viven en nuestro país, el Perú. Un besote inmenso, y también para quienes nos escuchan a través de Audio Player. Un abrazo grande para ustedes. Seguimos con la música en Radio Disney 94.3. Despertamos junto a Cazú con otra.

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qué lindo, qué hermosa canción junto a Santos Bravos. Y todas las fanáticas y fanáticos de los chicos Santos Bravos se ponen a escribir ahí a través del WhatsApp. Gracias, gracias por sus mensajitos, 945-796-202. Mi nombre es Leslie, ha sido un gustazo poder darte los buenos días. Ya está lista Marilei para seguir a tu lado. Vamos a animarnos también junto a Ryan Castro, Capo y Gangsta, La Villa en Radio Disney 94.3.

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1: Hola Radio Disney, me gustaría que pongan la canción Tú vas sí de Reels B. Gracias.

0: Año 2009, wow, cuánto tiempo ha pasado. Un nuevo clásico de radio desde Perú con Luis Enrique. Esta canción que transmite un mensaje sencillo, ¿no? Pero profundo. Disfrutar el amor y el presente sin preocuparse demasiado en lo que pueda pasar mañana, ¿no? Y gracias justamente a esta letra tan emotiva, la impecable interpretación y ese ritmo también, porque hay versión balada, la que acabamos de escuchar, y otra versión mucho más movida, pues conquistó a un público de diferentes edades, ¿no? Y obtuvo incluso importantes reconocimientos, incluyendo un Latin Grammy el año 2009, y hoy sigue siendo un clásico bastante pedido aquí, por supuesto, en la radio que te escucha.
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0: ¡Wow! ¡Cuántos recuerdos!, ¿no? Cómo hemos retrocedido en el tiempo. Bueno, esto es solamente un avance de lo que tenemos para ti todos los domingos de recuerdos y clásicos aquí en Radio Disney Perú.
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0: ¿Qué tal? ¿Cómo va este martes 23 de junio? Sí, hoy está alguien de cumple ahí en la chamba, en la familia. ¿Qué te parece si te animas a saludarlo, a saludarla a través de nuestro
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0: Compártenos, estás tomando un rico cafecito y el clima está ideal, ¿no? No ha salido el gringo, estamos bien, 22 grados de temperatura. Mi nombre es Marilei y quizá dentro de unos años, así como hablábamos de la canción de Luis Enrique, en unos años también podemos decir que también es un clásico, ¿no? Aquí están Camilo, Karin León, Una Vida Pasada en la radio que te escuchas. Sube volumen.

0: 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Ya regresamos con algo que te hará suspirar en instantes en Radio Disney Perú.
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0: 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Somos Radio Disney Perú, sí.
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0: Sí, gracias, Brian. Ya sabes, cuéntanos un poquito cómo va este martes para ti, qué planes para más tarde. Hay una reunión de negocios, un almuerzo también de chamba. Bueno, cuéntanos un poquito a través del WhatsApp.
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0: Y aquí están Karol G y Marco Antonio Solís coleccionando heridas.

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1: Hola, buenos días, Marilyn. Hola, Miguel, ¿cómo están? ¿Qué tal? Gracias por los cafecitos virtuales. Ah, gracias, gracias por estar siempre con Radio Disney Perú.
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1: Y a ver, tenemos saluditos por acá. Hello.
2: Hola, Radio Disney, soy Romy. Quiero mandarle un saludo a mis dos hijitos, Paul y Facundo. Y nada, que los quiero mucho. Buen día.
1: Beso, beso para los campeones. Hola, ¿quién más está por ahí?
3: Buenos días, Radio Disney.
1: ¿Qué
3: aquí
1: tal?
3: Yendo al trabajo, escuchando la radio como siempre. Y nada, gracias por alegrar las mañanas todos los días.
1: No, gracias a ti por llevarnos ahí en el auto, donde quiera que te encuentres. Muchísimas gracias por estar siempre con Radio Disney Perú, la radio que te escucha. Tú también, anímate a dejarnos tus saludos, tus pedidos musicales, como tú. Presenta tu canción favorita, por favor. Hello.
2: Hola, Radio Disney, soy Romy. Quiero mandarle un saludo a mis dos hijitos, Paul y Facundo.
1: De nuevo, Romy. Bueno, otra vez.
2: Dejando las vacaciones. Doble saludo. Los quiero mucho, buen día.
1: Doble saludo para ellos entonces. Aquí está Dardos con Romeo Santos y Prince Royce, complaciendo uno de tus tantos pedidos a través del WhatsApp.

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0: Te pierdas la número uno de la semana en instantes aquí en Radio Dice Perú, pero antes el dato del día gracias a Universidad Norbert Wiener, donde la vida se encuentra con la ciencia. 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
1: Hola, Radio Disney, aquí súper conectada con ustedes. Quisiera pedirles la canción I Just Might de Bruno Mars. Gracias.

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0: 11 de la mañana, 6 minutos. Si te diste una vuelta por nuestras redes sociales, bueno, tenemos concursos vigentes, ¿eh? Así que de una vez, en un tiempito y que estás comiendo tu fruta de media mañana, tomándote un cafecito, a ver si revisas las redes de Radio Disney, Radio Disney PE. Ahí está toda la info, ¿eh? Y desde ya muchísima suerte. Ya te vamos a ir contando también en el transcurso del programa. Pero tu momento ha llegado, sí, el momento de que tú te conviertas en nuestro DJ invitado. De una vez, déjanos tu propuesta de triple de canciones.
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0: Tres canciones para subir los ánimos, tres canciones para disfrutar ahí con la manchita de la chamba, ahí en casita, en tu carro. Tres canciones para cantarlas. Bueno, por ahí no somos muy buenos cantando, pero qué importa. No. La cuestión es la actitud, simplemente. Así que mil gracias a todos los que ya empezaron a llegar las propuestas. Muchísimas gracias por estar siempre súper atentos a Radio Disney Perú
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0: Somos la radio que te escucha, así que hoy puede ser tu día de suerte. Te damos la oportunidad de convertirte en nuestro DJ invitado en Radio Disney Perú.

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0: Wow, qué cantidad de pedidos, qué cantidad de propuestas de triple de canciones que siguen llegando a nuestro WhatsApp. Ya sabes que todavía estás a tiempo, ¿ah?
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0: Y ahora atención a este aviso. 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Así que agenda esto, ¿eh? Es una producción de Master Live y Workshop, licenciados por Updike. ¿Y sabes quién es la radio oficial?
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0: Obviamente, así que ahí vamos a estar de todas maneras. Invitados están. Y en cualquier momento despejamos las dudas y sabremos si tú presentarás tus tres canciones favoritas de acuerdo a la temática que le hayas dado a tu triple de canciones en Radio Disney Perú.
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0: Ahora, Carlos Vives, te dedico.

0: Falta poco para saber cuál es el triple de canciones de hoy. 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
1: Pues nos vamos.
2: No, nos vamos, nos quedamos, porque ya tenemos a nuestro DJ elegido para este martes 23 de junio. Y la verdad es que estamos gratamente sorprendidos. Y te recomendamos que escuches con mucha atención aquí en Radio Disney Perú
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2: A ver, ¿de qué se trata? Hello.
4: Hola, Red Disney. Sé que ustedes nunca me decepcionan, así que Gracias. Hoy me provoca escuchar un triple de los 80.
2: Ajá.
4: Para subir los ánimos, quisiera escuchar Billie Jean de Michael Jackson, uh-huh. Take On Me de Aha y Every Breath You Take de The Police. Mi nombre es Nicolás y espero que les guste. Gracias, Radio Disney.
2: Me

0: linda sorpresa la de DJ Nicolás, nuestro invitado de hoy, nuestro DJ elegido aquí en Radio Dice Perú.
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0: Con esta propuesta totalmente ochentera, con Michael Jackson, con quien vamos justamente recordando que este 25 ya se cumplen 17 años, ¿no? De que pasó a la eternidad. Michael Jackson acá y Da Police en esta propuesta de DJ Nicolás. A ver, comentarios por acá, por favor. Hola.
2: Hola, chicos, Radio Disney. Ha probado el triple de canciones. Me encantó. Gracias.
0: Uy, lo máximo. Muchas gracias, Giovanna. Por acá dice, qué bueno, me encantó. Después de tanto estrés, me fui al gym, regresé pensativa y dice que le encantó. Le encantó también. Qué chévere. Hola.
3: Qué buen triple de canciones. Uh-huh. Me encantaron. Canciones del recuerdo que nunca pasan de moda. Uh-huh. Súper aprobado.
0: Súper aprobado. Muy bien, triple de clásicos. A ver, ¿quién más por acá?
4: Excelente, Nicolás, te felicito por tu propuesta de triple de canciones. Excelente los clásicos. Gracias,
0: Valeria. Muy bien, hemos salido totalmente de la rutina. A ver, uno más por acá, por favor. Hola.
5: Minazo, ese triple 80 súper aprobado, Nicolás. Buenas, Radio
0: Uy,
5: Disney.
0: Uy, famosísimo, eso, Nicolás. Gracias, gracias por sacarnos de la rutina totalmente aquí en Radio Dice Perú.
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0: Así que todos aprobamos esta propuesta de DJ Nicolás y tú puedes ser el próximo, por supuesto, aquí en la radio que te escucha.

0: Siguen llegando los comentarios por la sorpresa del triple de canciones. Mil gracias, de verdad. 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
1: Radio Disney, bueno, quiero cualquier canción de Gianmarco para gozar.

0: picando algo antes del almuerzo. Sí, ya hace un poco de hambre. Ya hiciste tu pedido de delivery. Sí, o llevaste tu rico almuerzo preparado por tus propias manos o las de tu esposa, de tu esposo. Bueno, cuéntanos un poquito, ¿te parece bien? A través de nuestro WhatsApp.
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0: Ya sabes, 945-796-202. Nos encanta que nos provoques con el rico menú del día, así que quedamos súper atentos porque también nos subimos a esta media hora de música sin interrupciones en Radio Disney Perú.
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1: Media hora y por supuesto aprovechamos para picar algo, ¿no? Antes del almuerzo, ya para almorzar. Los de mi team, ¿dónde están? ¿Ya? Carita feliz de todas maneras. Es que pancita llena, corazón contento, claro que sí.
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1: ¿Qué almorzaste o qué estás preparando? Gracias por contarnos, por provocarnos a través de nuestro WhatsApp, el 945-796-202. Hola, ¿qué nos cuentas?
2: Hola, chicos de Radio Disney, corriendo a casita para terminar de preparar mi brócoli saltado para chuparse los dedos.
1: Mira,
2: ahí,
1: pues,
2: almorzar con la familia. Un beso enorme.
1: Beso, beso, beso. De hecho, ahí vas a sorprender a la familia con esa delicia. Hola.
3: Hola, les cuento, toca cocinar en rico lomo saltado.
1: También,
3: gracias, Radio
1: pero
3: Disney.
1: Lomo saltado, ¿eh? Está bien, yo creo que para la cena podría ser, ¿eh? O para el almuerzo, ¿te provoca? Bueno, cuéntanos, ya sabes, quedamos súper, súper atentos y también pide tus canciones favoritas, como esta, que se mantiene en el ranking, ¿eh? Puede darnos la sorpresa, depende de ti. Aquí están Ryan Castro, Capo Gansa, La Villa.

0: 12 del día, 34 minutos. 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

0: juega Colombia y por supuesto Shakira lo sabe y promete una sorpresota. Hay rumores que podría actuar en el medio tiempo, o será eso posible, pero no sé, bueno, todo puede pasar, ¿eh? Pero de hecho que ella va a estar viendo el partido, ¿eh? de todas maneras, y ha prometido estrenar una versión en español de la canción del mundial, que es Day Day, así que vamos a estar súper, súper atentos para todas las novedades. Te recomendamos que estés atento a nuestras redes, si en caso no puedes ver los partidos o no eres muy fan del fútbol, pero ya sabes que todo lo que tenga que ver con música nos corresponde a nosotros, a la radio que te escucha.
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0: Así que date una vueltita por nuestras redes sociales, Radio Disney PE, que hay, harta info, ¿eh?, para ti. Ya sabes, y además, quedamos súper atentos a que nos cuentes cuál es el plato para hoy, ¿eh? Cuéntanos.
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0: Mientras, ¿qué te parece el flaco Danny Ocean? Corazón.

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1: Hola, Radio Disney, ¿qué tal? Pongan por favor Uno Más Uno de Maluma con Kany García, gracias.
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0: Hora de almuerzo, sí, de comer ricazo y por supuesto también de enterarnos de las noticias deportivas aquí en Radio Disney Perú.
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0: Argentina y Francia confirmaron su condición de candidatas al título al clasificar a los 16avos de final. La albiceleste venció 2-0 a Austria con 2 goles de Lionel Messi, mientras que Francia goleó 3-0 a Irak con doblete de Kylian Mbappé. También avanzó Noruega tras derrotar 3-2 a Senegal con 2 tantos de Erling Haaland. La jornada de este martes presenta atractivos encuentros. En este instante se enfrentan Portugal con Uzbekistán. Inglaterra se mide ante Ghana más tarde. Luego Panamá juega frente a Croacia. Y el cierre estará a cargo de Colombia, que buscará un triunfo ante República Democrática del Congo para acercarse a la clasificación. Tras vencer a Austria, Argentina no solo selló su pase a la siguiente ronda, sino que también se garantizó el primer puesto del Grupo J, gracias a la victoria de Argelia sobre Jordania por 2-1. De esta manera, la selección dirigida por Messi ya espera rival para los 16avos de final, instancia que disputará el próximo 3 de julio en Miami ante el segundo clasificado del Grupo H. Vive toda la cobertura y los mejores partidos del Mundial por ESPN en el Plan Premium de Disney Plus.
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0: 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Ya volvemos con tu rico almuerzo, el plato del día, aquí en Radio Dice Perú.
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0: Súper bien acompañada ahí en la ofi, ¿eh? Uy, una súper visita de Adiel, su pequeño, y hoy van a almorzar un locrito con chuleta con su chicha morada más. Ricazo el almuerzo de hoy, Liz. Beso para ti, también para Adiel. Muchísimas gracias por estar con Radio Disney Perú.
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0: Es la radio oficial, ¿eh? Lo máximo, ya están avisados. ¿Y quién anda por ahí? Hola.
2: Hola Radio Disney, ¿cómo estás? Soy Marilyn. Quiero programar la canción Antes que el tiempo se vaya de Fonseca y Juanes.
0: Lo máximo.
2: Que tengan un hermoso día. Gracias Radio Disney.

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1: Hola Radio Disney, ¿podría poner Una Vida Pasada de Camilo? Gracias Radio Disney.

0: algo que estaban esperando ahí con muchas ansias los que son sumamente melómanos, súper fanáticos de radio desde Perú.
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0: El cantautor que dejó huella a más de una generación vuelve a Lima, Ricardo Arjona, en nuestro país este 29 de junio en el Estadio Nacional. Que no se caigan las cosas por acá, disfrutando del almuercito. Así que vamos a acompañar a Eliana. Ella nos ha compartido su rico plato de hoy. Sopita de verduras con menudencia, dice, y un puré con pollo a la olla más su arrocito. Mi hijo Mijael ya está por llegar con la movilidad. Dice que almuerzo en ricazo. Un beso para ustedes y gracias por estar con Radio Dice Perú.
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0: Gracias, gracias Dani Úbeda, un gran amigo de la radio. 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

0: Hoy juega Colombia y no dudamos que los chicos de Morat también van a estar alentando su selección. Pero pregunta seria, caballero, ¿dónde queda Uzbekistán? Ilústrenos.
1: Hola, hola a todos. ¿Qué tal? Ay, lo peor que tienes ahí tu mapota ahí, estás viendo ahí, estás ahí,
0: Yo te pregunto porque no sabía, tuve que buscar.
1: ¿Qué? En Asia, pues, en África. En África.
0: Ya. ¿Por qué es conocido?
1: ¿Por qué es conocido?
2: Pues que hace muchos árabes.
0: Hoy se ha hecho conocido. ¿Por qué? A ver, cuéntanos. Resúmenos un poquito el partido.
1: Ahorita porque va perdiendo, pues 5-0 le va metiendo Cristiano Ronaldo y compañía. 5 pepas y todo. Bueno, ya faltan. Ya saben los minutos de este tiempo suplementario, 3 minutitos más nomás. ¿Alcanzará para que meta un gol más Portugal?
0: No creo, ya no creo. O bueno, puede ser, ¿eh? Puede todo ser. Puede pasar. Yo pensé que decías para que meta Uzbekistán.
1: No, está difícil. No. Está jugando como Perú o peor.
0: ¿Qué expectativas para los siguientes partidos, ah?
1: Oye, justo mencionabas a los Morat. Uh-huh. Ellos son bien fanáticos del fútbol y siempre están muy, muy, muy pendientes de su selección, de hecho. Uh-huh. Así que eso está chévere.
0: Pero sí. La sorpresa la va a dar hoy día Shakira, ¿sabes, no?
1: ¿Por qué?
0: Porque es sorpresa. Ya te vas a enterar. No. Bueno, se quedan con más.
1: Quiero ver el fútbol, yo no me interesa Shakira.
0: No digas eso, le rompes el corazón a muchos de los fans de Shaki. Bueno, se quedan con muchísima información de fútbol, de entretenimiento. ¿Qué más tienes para hoy?
1: Locura.
0: Mucha locura, ok. Se quedan con Gino, mi nombre es Marila y mañana nos reencontramos 10 en punto de la mañana aquí en Radio Disney.

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Claro que sí, con calma, gente, aquí en Radio Dice Perú 94.3, la radio que te escucha. Disfrutando, como siempre, un nuevo día, una nueva tarde. Son las 2 y 7 de la tarde y está lindísimo el día. Bueno, a mí ya saben que me gusta así todo frío, está increíble, me gusta demasiado. Pero bueno, pues estamos martes todavía, arrancando nueva semanita todavía. Estamos a 23 grados centígrados, yo creo que estamos a menos, pero bueno, está bastante nublado, está rico el día, así que a disfrutar. Si no te gusta, no te preocupes, levante volumen y ponte a disfrutar de lo bueno que tenemos para ti. Soy Gino, nos quedamos juntos hasta las 6 de la tarde hoy día, como siempre. Ese es Radio Dice Perú 94.3 y vamos con El Amor de Mi Vida.

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0: 2:15 de la tarde. 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

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Y vamos ahora con ese temón de Shakira, Bele y también Ed Sheeran, que nos traen Hips Don't Lie en Radio Dice Perú.

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Joey Montana, presente también aquí en Radio Dice Perú 94.3, la radio que te escucha. 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Gracias por acompañarnos y vamos con ese temón de Carlos Vives. Te dedico en Radio Disney Perú.

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0: Y así de rápido pasó esta primera hora de programa. Rapidísimo, rapidísimo realmente, donde hemos disfrutado de canciones increíbles, como siempre, aquí en Radio Disney Perú 94.3. Y a esta hora de la tarde, ya sabes lo que viene, viene un movimiento buenísimo porque nos vamos a relajar, vamos a pasarla sumamente chévere, vamos a disfrutar de lo bueno, seguramente el almuerzo o el post-almuerzo, que también es... Por ahí a veces cuando el almuerzo es muy pesado te da un poco de sueño, ¿no? Bueno, pues también puedes aprovechar para relajarte y descansar, sobre todo porque vienen esos 30 minutazos de música sin corte, sin interrupción en Radio Disney Perú.
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0: 9 de la noche.
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2: Tres y 34 de la tarde, gente, esto es Radio Disney Perú 94.3. Buenos 30 minutazos de música sin corte, sin interrupción, que acabamos de disfrutar esta hora de la tarde. Habían temones que nos han puesto arribísima, así que les mando un saludo muy especial a Paula, que nos escucha desde lejos y dice que ahorita está haciendo una dieta mediterránea, así que le mandamos un abrazo muy grande y que siga disfrutando de la mejor compañía, que es Radio Disney Perú 94.3. Dice que está ahora con el amor de su vida, que se llama Juan Carlos. Abrazos para ellos y le dedicamos esta canción, Maluma con Kanye García, 1+1 en Radio Disney Perú.
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Y aquí estamos de vuelta en Radio Dice Perú 94.3 y te cuento que Ricardo Arjona vuelve a Lima y se presentará este 29 de junio en el Estadio Nacional. 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Así que ya lo saben, es este viernes, así que es un concurso así express, nomás y flash. Pero también les comento que si ustedes quieren tener más oportunidades, tienen que participar también de todos los programas que tenemos aquí en Radio Disney Perú. Así que vayan empezando ya su triple y nos envían su propuesta y reacciones más adelante mientras escuchamos a Shakira con Vele, que nos traen Algo Tú en Radio Disney Perú.

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1: Hola, Radio Disney, quiero escuchar Please, Please, Please.

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0: Y estamos arrancando nueva hora de programa, gente. Esto es Radio Dice Perú 94.3, la radio que te escucha. Y prepárate porque ya estamos buscando el triple de canciones. Y si tú quieres tener, ya sabes, más chances de ganar y llevarte las entradas para ver a Ricardo Arjona, entonces comenta, participa y deja un audio con tus tres canciones favoritas porque ya estamos buscando el triple. Y puedes enviar todo lo que tú desees a
1: WhatsApp 945-796-202.
0: Gracias, joven, lo máximo. Vamos ahora con 1% en Radio Dice Perú 94.3.

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Y recuerda que estamos buscando el triple de canciones. Y mientras más opciones nos mandes, tienes más oportunidades también de ganar el concursillo que tenemos con las entradas de Ricardo Arjona. Así que no te lo pierdas. Esto es Radio Dice Perú 94.3. 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Y ahora vamos con más música. Tenemos este temón de Miley Cyrus, Easy Lover, en Radio Disney Perú.

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0: Y ahora sí, gente, llegó el momento de disfrutar del triple de canciones. Rapidísimo, pasó el tiempo, son las 4 y 32 de la tarde. Nos han llegado propuestas muy diferentes, pero obviamente muy agradables y muchísimas, muchísimas. Así que un abrazo para todos los que han participado y te cuento que ese es tu momento de postular. 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Así que ahora sí, ¿qué les parece si escuchamos de una vez a la persona que se encargará del triple de canciones? Hola, ¿cómo estás?
1: Hola, Radio Disney. Soy Macarena y para hoy quisiera escuchar este triple de música ligera.
0: Wow.
1: Oye, mi amor. Uh-huh. Y Matador.
0: Lo máximo, buen triple de canciones, bien rockerillo, gente. Así que ya saben que nos pueden comentar qué les pareció y obviamente si por ahí tienen alguna sugerencia, quieren ponerle nota, quieren ponerle bananas, obviamente lo pueden hacer. ¿A dónde, joven?
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0: Y ahora sí, Macarena, vamos con tu triple de canciones favoritas en Radio Disney Perú.

0: Buen triple de canciones, quisieron escuchar de música ligera, matador y oye mi amor de Maná. Buen triple, ha estado buenísimo. Vamos a escuchar una vez a la creadora de este triple de canciones. Hola, ¿estás por acá?
1: Gracias Radio Disney por poner mi triple rockero. Ajá, me encantó.
0: Lo máximo, a mí también me gustó mucho, ¿eh? Cinco Capital Finanzas. Oye, pero ¿cuál es tu nombre? A ver, vamos a ver qué nos dejan este audio.
2: Espectacular triple de canciones. Muy buen gusto en musical. Le doy mil bananas. Me hizo balar. Sandra, desde Ate.
0: Lo máximo, Sandrita. Justo acabo de leer tu descripción de WhatsApp. Un abrazo muy grande para ti. Y aquí tenemos por acá a mi querido amigo Carlitos. ¿Cómo está mi hermano?
3: Hola, Radio Disney. Hola, Gino. Te saluda Carlos. Felicidades a Macarena por elegir el triple de canciones de esta tarde. 10 de 10 de nota. Saludos, Radio Disney Perú 94.3, la radio que te escucha.
0: Lo máximo, Carlos. Un abrazo enorme. Con su buen locutor, Carlos. Cada vez que envía un audio, siento que está haciendo un casting, un piloto para estar acá. Un abrazo, mi hermano, y que te vaya súper bien. Y este es tu momento de postular. Vive tu futuro hoy en la Universidad de San Martín de Porres. Vamos ahora con más música porque viene Bruno Mars. Por ahí nos pidieron un triple de puro Bruno Mars. Acaba una de ellas. I Just Might en Radio Disney Perú.

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1: Hola Radio Disney, soy Alexandra y quiero pedir la canción La Villa de Ryan Castro, Capo y Gangsta.

y arrancamos con nueva y última hora del programa, gente. Esto es Radio Dice Perú 94.3, la radio que te escucha, y te tengo que contar muchas cositas interesantes, porque si tú alguna vez has imaginado tu versión del futuro, entonces es momento de actuar. 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Así que gracias por acompañarnos. Ya sabes, nuestra última hora del programa la pasamos igual en grande y sumamente divertidos. Vamos con Camilo y Karin León, Una Vida Pasada en Radio Disney Perú.

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0: 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Un partido sin margen para el error. 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

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Y bueno, pues yo te dejo con más música porque aquí Renata ya me está apurando y se no, me va a golpear. Así que para ti no tiene sentido. DBL en Radio Dice Perú. ¡Au! 94. Ya voy, chao.

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1: Aquí estoy yo, doblete de Cristiano Ronaldo en goleada de Portugal sobre Congo. El bicho no quiso ser menos que Messi y se lució en el triunfo por 5-0, con 2 goles para llegar a 10 en Copas Mundiales y un récord, ser el único futbolista en marcar en 6 Mundiales distintos. Sigue la acción de la Copa del Mundo. Inglaterra igualó sin goles con Ghana y próximamente jugarán Panamá versus Croacia y cierran la fecha Colombia versus el Congo. 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
1: Y la FIFA confirmó la sanción de Miguel Almirón por su roja en Paraguay versus Turquía. El medio punta se transformó en el primer suspendido por la ley Prestianini en la historia de las Copas del Mundo. Sufrió una fecha de suspensión y no podrá enfrentar a Australia en el encuentro que determinará el futuro de su selección en este Mundial.
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0: Buenísima canción, mi persona favorita. 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Y ya estoy aquí con Diego. ¿Cómo estás, amigo?
1: Amigo, ¿cómo estás? ¿Qué tal? Listo para arrancar con la hora del regreso también. ¿Tú qué tal? ¿Cómo te ha ido hoy día?
0: Todo bien, todo tranquilo, en verdad. Todo relajado como siempre. Y bueno, uy, qué rápido, son las 6. Pensé que era más temprano. Bueno, gente, me voy, Diego. Te quedas entonces tú con la gente.
1: Se quedan en buenas manos, ¿no?
0: Como siempre, así que ya saben, gente, se quedan con Diego y su regreso a casa va a ser mucho más relajado, más placentero y con buena música.
1: Así será.
0: Así que WhatsApp, ya saben, 945-796-202 para que le escriban todo lo que quieran a Diego y por ahí que te comente también cómo es el trafiquiño limeño.
1: De todas maneras, estamos comunicándonos.
0: Ya saben. Chao, gente, soy Gino. Mañana nos encontramos a partir de las 2 de la tarde y nos vamos con Karol G. Si antes estuviera conocido en Radio Disney Perú 94.3. Chao.

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1: Me gustaría que me pongan Capaz de Ale y Yorgaquito.

0: Y arrancamos una nueva hora en Radio Disney 94.3. Arrancamos oficialmente con la hora del regreso. Yo soy Diego y estoy muy feliz de poder acompañarte las próximas horas. Así que no dejes de escribirme al WhatsApp de la radio.
1: 945-796-202.
0: Y cuéntame cómo te está yendo. ¿Estás ya descansando en casa? ¿Quizás estás en el hueco de tu universidad? ¿O estás intentando vencer al tráfico? Igual recuerda que aquí en Radio Disney 94.3 al tráfico lo vencemos con buena música.

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0: Y ahora les quiero contar que Ricardo Arjona está regresando a Lima y se presentará este 29 de junio en el Estadio Nacional. Y en Radio Disney estamos regalando entradas para su show. Así que participa, dejando tus datos completos con una nota de voz al WhatsApp de la radio.
1: 945-796-202.
0: Y cuéntanos qué canción te marcó y por qué. Por ejemplo, acá tenemos un oyente que se llama María Mendoza. Ella participó y nos dejó un audio. Un claro ejemplo de cómo tú también puedes participar. A ver. Hola María, ¿cómo estás?
2: Hola Radio Disney, es María Mendoza. Me gusta la canción de Ricardo Arjona, de Lo Poco Que Tengo. Y me gusta mucho la letra porque lo importante no es lo material, sino saber agradecer y valorar las cosas.
0: Lindo mensaje María, te mandamos un fuerte abrazo. Gracias por participar. Y bueno, les cuento que el cantautor que dejó huella a más de una generación está regresando a Lima, ¿no? Ricardo Arjona, este 29 de junio en el Estadio Nacional. Seguimos venciendo al tráfico aquí juntos en Radio Disney 94.3.

0: Y ahora tenemos un saludo de nuestra amiga María Fernanda, que nos saluda desde Surco. Bueno, descubramos qué tiene para contarnos Mafer. Hola Mafer, cuéntanos, ¿cómo estás?
1: Hola Radio Disney, hola Diego.
0: ¿Qué tal?
1: Soy María Fernanda y nada, les quiero contar que justo estoy de camino para reunirme con mis amigas.
0: Qué bonito.
1: Nos vemos hace tiempo, vamos a tomar un lonche y obviamente nos vamos a acompañar de la música de Radio Disney.
0: Oye,
1: un abrazo.
0: Qué chévere, qué chévere. Me encanta la gente que hace planes un martes, no es inicio de semana, nos falta un montón para el fin de, pero igual se las ingenia para compartir con las personas que quiere. Les mandamos un fuerte abrazo a ti y a tus amigas Mafer y por supuesto que las seguimos acompañando con la mejor música. En este caso, con lo mejor de Latin Pop, porque lo mejor de Latin Pop lo encuentras aquí en Radio Disney 94.3.

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0: Estabas escuchando Tu Cárcel de Morat. Y te cuento que Morat sigue haciendo, de hecho, historia con esta canción. De hecho, acaba de convertirse en la canción número uno del Billboard Latin Airplay, que es el ranking que mide las canciones más escuchadas en la radio latina de Estados Unidos. Imagínense. Es el segundo número de la banda en este listado después de lograrlo en 2025 con Me Toca a Mí junto a Camilo.
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0: Seguimos disfrutando del mejor Latin Pop aquí en Radio Disney 94.3.